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0: 3 y 11 minutos.
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1: 6:19 minutos.
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3: 6:47.
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0: 6:54.
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11: Siete y cinco minutos.
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11: 7:06.
13: Bienvenidos, bienvenidos y buenos días. ¡Buenos días, Piura! Estamos ya nuevamente recargados con las pilas bien puestas en este... Hoy es el último día del mes, fin de semana, al cual esperamos que a muchos los haya tratado muy bien, Julio. Julio que se va hoy 31 y que además... No se espera que el próximo mes sea un mes de mejores proyectos, de mejores alternativas de lo que nos deja este julio. Un julio bastante movido, ¿no? Un julio bastante generoso también para muchos de ellos, a los que cual agradecemos. Hoy fin de semana, hoy fin de mes. Aprovecho los que ya pagaron, ya depositaron. Vamos a seguir en nuestra programación y cada vez ya más cerca lo que es las elecciones regionales, municipales, a la cual hay que estar muy pendiente de los candidatos. Bueno, ya se estrenó el nuevo gobierno de Keiko Fujimori, ¿no? Con un mensaje presidencial global de muchas cosas. Que se va a hacer, pero no se ha dicho cómo todavía. Son 100 días que ya ha dicho que va a haber resultados en los diferentes problemas que tiene el país, entre ellos la inseguridad ciudadana que se tiene que tratar, no, la polémica del aumento de sueldo, que ya regiría pues el próximo mes, ¿no? El sueldo mínimo se elevaría en agosto. A fin de agosto tendría que elevarse el sueldo mínimo a 1.300 soles. ¿Y cómo va a afectar de una u otra manera? Ya hay pronunciamientos en torno a esta situación. Y además, el domingo, ¿no?, el gobierno de Keiko Fujimori está pidiendo facultades por 120 días para poder legislar, para poder trabajar en problemas convulsivos en nuestro país. El Ejecutivo busca legislar en seguridad, por ejemplo, economía, modernización del Estado y reforma laboral. El Congreso podría aprobar el pedido recién en septiembre debido a la instalación de nuevas comisiones. Es algo que también se ve desde el Congreso de la República en esta nueva bicameralidad, ¿no?, donde diputados y senadores ya se sentaron en sus curules, ¿ah?, unos nuevos, otros repitiendo el plato, la gran mayoría repitiendo el plato y los grandes beneficios y sueldos que tienen los padrastros y madrastras de la patria, porque realmente no nos han servido de nada. Sí, pregunto de repente a ustedes, sí. Pero particularmente... Estos señores simplemente es una carga para la economía del país. No debería existir tanto mantenido por nosotros los peruanos. Porque nosotros lo mantenemos, ojo. ¿Eh? Porque algunos de ellos y la gran mayoría no se lo merecen. Le están dando 100 soles por almuerzo casi diario. ¿Y qué comemos nosotros? Un pollito y lo dividimos entre 5, 4, 6 para integrante de la familia. Y pollito no de uno entero, sino de un kilito o de un cuartito de pollo. Le van a dar a los trabajadores del Congreso 2.000 soles cuando se vaya de vacaciones. ¿Ah? y todos los beneficios que ya están afilando a aprobar dentro de esta bicameralidad. Se instaló los mantenidos del pueblo peruano, o sea, la bicameralidad, los congresistas. Porque la gran mayoría de ellos no vale, no sirve. Mira, no ha pasado ni una semana, ya hay un escándalo. Ese es el inicio y un presagio de lo que será este nuevo congreso. Va a haber bastante, ¿no? Rebanada ahí. Porque han detenido a un diputado flamante que juraba por la lealtad, por su país, por su región, que iba a hacer bien las cosas, pero lo que ha hecho muy bien es maltratar a una persona. El actual diputado de Juntos por el Perú, Julián Pérez Malqui, permanece detenido en la comisaría de San Miguel en Lima tras ser acusado de agresión física contra una mujer. El diputado, quien fue elegido por la región Cusco, Pérez Malqui, ya cuenta con antecedentes penales y procesos judiciales previos, incluyendo una sentencia por lesiones culposas. Eso es. Eso es los padres de la patria. O sea, ya tiene antecedentes. Ha sido sentenciado por lesiones culposas. O sea, atropelló a una niña, creo, en aparente estado de ebriedad, por no decirle borracho. Porque eso de aparente es un decir, ¿no? Para no implicar mucho en la acusación. O sea, ese es el tipo de padres, padrastros, digo yo, de la patria que tenemos. Y así como este, Julián Pérez, habrán muchos sentenciados. Y es que no hay un filtro, lamentablemente. Aquí cualquier persona puede ser congresista, no, diputado, senador ahora, gobernador, alcalde, consejero, regidor. Y es que la ley es un revés a lo que se pregona los candidatos, a lo que pregonan los candidatos. ¿Cómo puede ser posible que un diputado que tiene más de 7 denuncias y que además tiene una sentencia sea quien me represente? Oiga, los cusqueños deben estar bien indignados sobre esta situación. Y sobre todo, peor todavía, siendo un antecedente, siendo un infractor de la ley, le da, golpea a una mujer. Bueno, y aquí no cabe la impunidad, porque dicho sea de paso, muchos de estos congresistas han logrado ser senadores, diputados por la impunidad que se los ofrece, que no debería existir, porque estos señores tienen corona, porque estos sujetos, cuando han cometido un delito, ¿por qué no se le puede juzgar como cualquier mortal cuando le encuentran un arma? 20 años de cárcel y en contados minutos. A un congresista no lo toques. O sea, para eso existe un congreso. Las leyes deben regir y ser, claro, tiene varias denuncias y sentencias. Hay uno por lesiones culposas. Ahora, si nos vamos a revisar, ¿son cuántos ahora? Ya no son 130. Son 130 más 60 nuevos, ¿no? Mantenidos por los peruanos que han ingresado a esta bicameralidad. Y todavía tenemos que mantenerle a este sujeto. O sea, sentenciado, 7 procesos, ahora golpeador de mujeres, y nosotros lo mantenemos. Oiga, qué indignación, discúlpeme que me indigne, pero este sujeto ya ni siquiera debería llamarse diputado. Y nadie se ha pronunciado al respecto. Y te apuesto que mañana sale a representar en su cargo de diputado. Ya deberían quitarle. ¿Por qué? Porque la ley no lo... No, pues no hay ley que diga que porque está sentenciado o porque ha golpeado, hay un proceso de investigación, no se le puede quitar el cargo. O sea, y no hay pronunciamiento alguno. ¿No? O sea, esta es la gente que tenemos en el Congreso. Ay, no le voy a contar lo que están los peruanos, los piuranos, ¿ah? Y los piuranos no se quedan atrás porque también tiene su colaza. ¿No? Y ojalá que se porten bien. Y luego no se estén echando la culpa a los periodistas que le sacan sus cochinaditas. ¿No? Y amenazan para que no lo saquen. Bueno, así inicia una etapa a lo que ya estamos acostumbrados. Senadores, diputados, la gran mayoría de estos mantenidos por la patria, sentenciados, que se burlan de la justicia. Y es que, como le repito, no hay una ley, ahí debe haber una ley. Cualquier acto como este del señor Pérez, si es que se le puede llamar señor, automáticamente... Váyase a su casa, señor. Al más mínima infracción de un padre, porque el padre de la patria, ay, tiene una representatividad, tiene un título que tiene que cuidar. Pero lamentablemente, reitero, no, al contrario, las leyes lo cuidan, lo protegen. Le da facultades para que se burle el senador y el diputado de los peruanos. Vamos a ver qué pasa más adelante, pues, ¿no? Y además, el Tribunal Constitucional hoy puede salir, Ollantumala ha dicho, no hay culpabilidad por presunto acto de corrupción, no por la donación recibida por la campaña. O sea, fue legal. Todo fue limpio. Y entonces que Ollantumala estuvo todo este tiempo preso. Por las puras. Porque aquí hay un revés. Si el Tribunal Constitucional dice que Ollantumala no tiene la culpa, no está implicado en un tema de presunto acto de corrupción, en las donaciones que recibía en el partido para su campaña política, entonces ¿por qué estuvo preso? O sea, se equivocó la justicia. La justicia al revés. ¿Ah? Bueno, porque ese es el mensaje. Ese es el mensaje que nos da el Tribunal Constitucional. Y Ollantumala podría salir en los próximos... En las próximas horas.
11: ¿Ah? 7:19.
13: Así estamos. Y mañana, ¿quién sale? Toledo, Kuczynski, Castillo y todos los expresidentes son inocentes. Por Dios. O sea, esta es la justicia que ya me da miedo, Luchito. Ya me da miedo porque la justicia es al revés. No entendemos los peruanos, ¿no? Y mañana tú haces lo que quieras, lo que quieres y la justicia te respalda. Vamos a ver qué es lo que va a pasar en los próximos días con toda esta política nueva, esta política que genera un tema de temor y análisis. Bueno, y vamos a escuchar al director regional de educación, Charlie González Rojas, quien se ha pronunciado sobre una denuncia de presunta sobrevaloración de compra de útiles de escritorio, de oficina, que se ha dado. Un informe dijo que se ha comprado un corrector a 43 soles. Un corrector a 43 soles. ¡Ay, Dios mío! ¿Qué hace este corrector? Ah, hace todito solito. Pero, y eso es lo malo cuando decimos somos periodistas o queremos ser periodistas porque hay muchos que no lo son y se meten a jugar al periodismo. Y han sacado un informe que no ha sido el más investigado, porque ese es un informe especial del Servicio de Investigación. Oiga, si hubiese sido investigación, hubiesen ido a la fuente, pues. Nosotros siempre hemos dicho, y la característica, cuando yo he tenido conducciones en noticieros, es la investigación, ir a la fuente, buscar la otra parte, qué cosa dice, inclusive al aire, porque eso es lo de un periodista, un verdadero periodista con ética, tiene que investigar, buscar la fuente y sacar al final una conclusión. Pero ¿qué es lo que ha señalado el director regional de educación en torno a este informe tendencioso de presunto sobrevaloración de precios en la compra de útiles? Escuchemos.
14: Nos encontramos a esta hora de la mañana con el director regional de educación, Charlie González Rojas, para que haga su descargo referente a una información que se ha venido divulgando en estos últimos días por la compra de útiles de oficina. Va a hacer su descargo para aclarar que esta fuente que está emitiendo esta información no es una fuente real, y para conocer cuál es la realidad de estas compras y a qué a lo que no se ajusta según lo difundido. Director, buenos días.
15: Buenos días a todos, agradecerles su presencia y aclarar sobre todo la mala información que se está dando a través de una red social donde quiere dar a conocer cosas que no son reales. Por ejemplo, la compra de dos correctores valorizado cada uno en 43 soles, que es totalmente falso, no existe eso. En mi gestión, como director regional de educación, se verifica, porque hay filtros para hacer las compras, y siempre se pide que la compra sea a través de estudio de mercado, que es lo correcto que se tiene que hacer, que sea de calidad.
14: Siguiendo el trámite
15: El trámite correspondiente, porque son varias oficinas en las cuales pasa para poder aprobar. Pero desmiento tajantemente y contundentemente que un corrector lo estemos vendiendo o comprando 43 soles, como lo dice este medio. De Facebook creo que ya salió ese
14: precio. ¿Y por qué se ha distorsionado esto, director? ¿Por qué han puesto esos precios? ¿Tiene alguna relación con precios generales?
15: Ahí, en ese punto, no es solamente, se habla por corrector, está hablando por cantidades, por caja. Uh-huh. Y le doy pase en estos momentos al encargado de abastecimiento, quien es el encargado de ver el mercado y los precios justos y sobre todo la calidad que siempre se exige. Uh-huh. Eso le paso al señor Javier. Okay.
14: ¿Su nombre, por favor?
16: Abel Jaramillo.
14: Ya, coméntenos un poco.
16: Ya, mire, lo que pasa es que ahí en el requerimiento dice dos cajas de 12 unidades. En total serían 24 correctores. En la vía se va a comprar, como dice el señor director, un corrector en 43 soles. Serían en total la compra 24 correctores, caja de 12 unidades. Es lo que ha ingresado al almacén y a educación básica. Y también con respecto al papel bond que están mencionando, ¿ya? 38 soles, son dos paquetes, serían dos paquetes de 500 unidades. En total sería un millar. Yeah. Cada paquete sería valorizado en 19 soles, de acuerdo al mercado, al precio que está al mercado.
14: O sea, digamos, esta información es pública, ¿verdad?
16: Pública, sí.
14: Se ha distorsionado un poco para, digamos, mostrar que habrían presuntos actos de corrupción.
16: No, son dos, digamos, dos, ¿no?, cajas de 12 unidades. Sino que
14: es correcta digamos, el monto, pero por caja, pero no por unidad.
16: Por unidad no. En la vida, como dijo el señor director, siempre nos ha dicho, hagamos bien estudio de mercado y que los costos estén de acuerdo al mercado. Ninguna sobrevaloración. Está bien que hubo alza de precio del combustible, todo eso, pero eso no va a afectar mucho el precio de cada unidad o cada bien.
17: ¿Esta información fue lanzada directamente al FIRU, pero sin ser consultada con usted?
16: No fue consultada ni para aclarar ni hacer algún descargo, nada. Uh-huh. Entonces, los papeles, el papel bond son millar, dos paquetes de 500 unidades. El corrector igualito, los bolígrafos igualitos, son paquetes de 12 unidades. bolígrafos, ahí dice también lapiceros, digamos, porque ahí dice dos unidades, son paquetes de 12 unidades. Y también estaban haciendo mención al correctores, creo, correctores, papel bond y lapiceros.
14: Entonces, director, ¿por qué esta es información tendenciosa? ¿Usted qué presume que pueda estar sucediendo?
15: Lo que pasa es que de la día 1 de mi gestión, yo no permití actos de corrupción. Yo no me caso con nadie. Y eso les molesta, les incomoda. Y vuelvo a repetir, contundentemente, los precios que están dando son totalmente irreales. Porque a los funcionarios se les pide, de primera función, que verifiquen el mercado, que verifiquen los precios que sean justos. ¿Por qué? Porque es plata del Estado. ¿Ya? Y quien sabe de normas y leyes, te vas preso por robar 10 céntimos. Exacto. Y mi gestión no es así. Es transparente. Le respondo la pregunta a la colega. Ni un medio de comunicación se sentó, sobre todo este que ha salido, a preguntarme, a consultarme, porque es pública. Claro. Y yo no tengo temor de absolutamente nada. Contra lo mío lo puede observar también.
14: Director, ¿alguna medida tomarán frente a todo
15: esto? Sí, a través se va a estudiar con asesoría jurídica para ver si tomamos las medidas correspondientes. Pero vuelvo a repetir, no es verdad lo que está tratando de hacerle entender a la población. Hay que tener los
13: empleos. Es el descargo del director regional de educación
11: 7:27,
13: Charlie González, en torno a esta grave acusación, ¿no? Que se dice que un corrector está a 43 soles. Y eso no es así, eran cajas, lo que no se había contemplado en el informe, o el periodista, si es que se llama periodista, debería cruzar información, ¿no? Creo que los que sabemos y hacemos periodismo de investigación, salimos con las pruebas, ¿no? Porque hay una hoja, nosotros nos han dado una hoja y ellos lo consignan como dos unidades. No, dos unidades, pero son dos cajas. Dos unidades and dos cajas. Consignación. Ellos lo manejan así. Lo que a veces nosotros los periodistas ignoramos, porque en realidad nosotros no conocemos. Por ello es que debemos empaparnos de la información antes de enviarla o de publicarla. Si este periodista hubiera ido a preguntar, oiga señor, ¿por qué ustedes compran un corrector 43 soles? No es un corrector, señor, es una caja que trae más de 12 unidades. No. Entonces, de esa manera, se ha dado por aclarado el tema en torno a este informe. Bueno, finalmente luego el director dijo, no voy a tomar acciones con estos periodistas que a veces patinamos, ¿no? Porque no sé si adrede o no, pero no se va a tomar, dijo al final cuando estuvimos conversando con él, ¿no? No se va a tomar acciones legales de denuncia por difamación, calumnia y sobre todo el dañar la imagen de una institución al querer sorprenderlos con inventos. Ahí ha dejado el hecho. Además, aprovechamos para conversar con el director para que nos indique que va a terminar las clases. Las clases escolares terminan en noviembre. Así es, se termina en noviembre. Además, ha dicho que el inicio del año escolar del próximo año también podría analizarse por el tema climatológico. Porque según el Senami, las lluvias podrían terminarse hasta el próximo año, en junio o julio del próximo año. Entonces, el inicio de escolar del próximo año también estaría en base a lo que podría generarse por el tema de las lluvias. Pero lo que sí ha ratificado el director regional de educación, el doctor Charlie González Rojas, que las labores escolares del presente año concluirán de manera adelantada en el mes de noviembre. Vamos a ir a la pausa.
11: Y 31 minutos.
13: Pausa y regresamos, no se mueva.
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0: y 35 minutos.
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0: 7:37
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0: ver este tema que ya se ha pronosticado. Hoy el Senami ha dado una alerta mayor que podría darse hasta junio y julio del próximo año. ¿Qué se va a hacer de usted llegar al gobierno regional, Werner?
1: Sí, muchas gracias por la pregunta. Efectivamente, ya de acá hasta el primero de enero del año 2027, ya las autoridades que están actualmente cumpliendo su rol y su función de autoridades deben hacer ya el trabajo de prevención, el trabajo no solamente prevención de las avenidas del río, ¿no? O sea, para descolmatación, cauce de los ríos y etcétera. También se debe tomar previsiones en la parte de salud, ver las vacunas, ver todos los temas que pueden traer, porque ustedes bien saben que un fenómeno del niño trae consecuencias, pues trae las siete plagas, trae el dengue, trae malaria, trae una serie de enfermedades de salud, y eso también tiene que ir tomando en previsión las autoridades. Y a partir del primero de enero, nosotros lo que vamos a hacer como gobiernos es salvar vidas. Eso es lo que vamos a hacer, porque ya me imagino que el gobierno local estará y el gobierno regional estarán tomando sus medidas de acá hasta que se den las lluvias. Como bien lo ha manifestado, este es un fenómeno global, y el fenómeno global va a traer también como parte de ello el fenómeno del niño costero. Entonces ya tenemos garantizado un fenómeno del niño por lo menos fuerte. Lo que estamos esperando que sea, y ojalá que no, y Dios nos ayude en ello, que no sea excepcional, porque ya hemos visto, y Piura lamentablemente atraviesa estos fenómenos recurrentes cada cierto tiempo. Hemos visto pues que agricultores, cuando no hay agua, se pierde igual la cosecha, y cuando hay mucha agua, también igual perdemos todos nuestros campos agrícolas y todo lo que nosotros hemos producido en la tierra durante estos años. Piura no puede volver a estar viviendo estos atrasos, este miedo.
0: No se ha hecho nada.
1: Absolutamente nada.
0: A ello, todos los años repetimos la historia, Werner.
1: Exacto. Entonces, lo que nosotros vamos a hacer a partir del 1 de enero es salvar vidas. Tenemos que formar albergues temporales en diferentes sectores. No solamente donde ha habido recurrencia y lluvia fuerte, ¿no? Hay que habilitar en varios lugares albergues, y no podemos hacer solamente un albergue, porque imagínense.
0: Se ha mapeado ya la situación desde el PPC.
1: Con mi equipo técnico ya tenemos mapeado dónde hacer todos los albergues temporales. Ajá. Donde va a haber agua, comida y va a haber salud. Eso le vamos a garantizar a mi población para que no sufra, porque ya las autoridades actuales me imagino que estarán tomando las medidas del caso para evitar un desastre mayor, ¿no? Que de todas maneras va a haber un fenómeno fuerte que ya está garantizado, por lo menos hasta abril ya está garantizado. Y ayer el Senami ha expresado que por lo menos va a durar hasta junio. Entonces, el Partido Popular Cristiano, a través del gobernador Werner Wilken, vamos a garantizar que la vida de las personas se van a cuidar con alimentación, agua y salud. Eso es nuestro compromiso a partir del 1 de enero del 2027. Y posteriormente iremos viendo cómo vamos a ir solucionando el tema que es el agua. Acá nosotros ya tenemos en nuestro plan de gobierno hacer en las zonas altoandinas reservorios y micro reservorios para evitar justamente que las aguas lleguen con fuerza a nuestro Bajo Piura.
0: Y aprovecharla, ¿no? Para en el momento de escasez hemos vivido y varias oportunidades.
1: Por supuesto que sí. El hecho de tener nuestros reservorios y micro reservorios en la zona alto andina, vamos a hacer cosecha de agua. Y esa agua, cuando hay escasez, lo vamos a utilizar, ¿no? Y
0: pero Werner, con obras que se ejecuten, porque ya anterior gestión, que no voy a decir quién lo hizo, no, pero lo cantó como un gallo, que hay reservorios, pero no funciona. Yo recuerdo, yo hice un reportaje y están todavía en la sierra, reservorios y no funciona.
1: Están en Cascapampa, están en Vilcazán, esos reservorios, grandes reservorios que tenemos allá, que están trabados hace muchos años por decisión política. Acá nosotros vamos a entrar con la mejor predisposición, buscar en Vilcazán y buscar la licencia social de la gente allá, que no quiere que el reservorio se realice allá en Vilcazán, en Cascapampa. Tenemos una obra que se ha paralizado el año pasado en noviembre. ¿No? ¿Y por qué? Porque justamente la empresa...

0: Necaxa, que estaba a cargo de ellos, no ha tenido capacidad técnica, no tiene capacidad económica y está paralizado ahí. Eso vamos a destrabar inmediatamente, porque nosotros con el equipo técnico que tenemos, tenemos la capacidad de poder inmediatamente destrabar esos dos proyectos y tengamos nuestros primeros dos reservorios, que ya es una necesidad regional de hace muchísimo tiempo. Pero adicionalmente a ello, tenemos previsto hacer cerca de 150 micro reservorios en toda la cuenca andina para poder tener cosecha de agua, y cuando falte, ahí va estando estos recursos hídricos garantizados. Eso es la propuesta que nosotros tenemos, porque Piura merece más y el agua para nosotros es una prioridad regional.
1: Bueno, ya ante ello, también Werner tendrá que luchar contra la corrupción, porque va a haber estado de emergencia, va a llegar el dinero, no va a haber fiscalización, no va a haber control, y esto es aprovechado para la corrupción.
0: Efectivamente, amigo, y gracias por la pregunta, y le pongo el conocimiento a toda la comunidad de nuestra región Piura. El Partido Popular Cristiano, cuando ingrese al gobierno, va a crear el primer día, y está en mi plan de gobierno, el que lo quiere lo puede revisar, vamos a crear la Oficina Regional de Preinversión y Calidad de Expediente. Con eso vamos a garantizar, ¿no?, que todas las, los grandes proyectos que entren al gobierno regional se ejecuten y no queden en fracaso como hasta ahora estamos viendo. Esa oficina va a garantizar que todos los proyectos que ingresen sean de calidad, y cuando salgan a licitación no pues suframos estas condiciones que estamos viendo, que existen ampliación de presupuesto, quedan truncos, en fracaso.
1: O sea, se va a vigilar las obras.
0: Por supuesto que sí. Y no vamos a necesitar mayor inversión, porque de la misma gente que está en el gobierno regional, de ahí vamos a habilitar. Simplemente es decisión política. Acá nosotros no venimos a engañarle a la gente, nosotros venimos a cumplir. Y la corrupción le vamos a enfrentar de esa manera, muy inteligentemente, porque las grandes empresas, los grandes empresarios, tienen dos, tres, cuatro empresas y ya sabemos cómo se presentan. Se presentan, ¿no?, con un sol, dos soles, tres soles menos, para que ellos ganen la licitación. Y así no funciona. Justamente que esta oficina regional de preinversión y calidad de expediente va a garantizar que no exista corrupción en nuestro gobierno regional.
1: ¿Habrá una purga, una evaluación de todo el personal? Porque hay cierto, usted va a entrar con su equipo, pero ojo, que hay de planta, hay ya que están y no puede usted moverlos, pero que tienen que trabajar, pero que tienen que aportar a la gestión. ¿Va a haber una evaluación, una purga de todo lo que está pasando y personalmente los profesionales en el gobierno regional?
0: En estos momentos existe un gran controversia, porque en el gobierno regional existen extraordinarios elementos técnicos, pero lamentablemente el gobierno regional ha entrado con su gente de confianza, y esa gente de confianza ha agarrado los mejores puestos y están trabajando para el gobernador regional. No están trabajando mirando en el futuro de la región. Nosotros vamos a entrar y a los mejores elementos técnicos les vamos a poner en el lugar adecuado para que ellos puedan ejercer su función y puedan trabajar libremente en mejora de nuestra productividad regional. Acá nosotros no venimos con un afán revanchista, acá nosotros entramos con un afán de querer mejorar la región. Y en ese sentido, ténganlo por seguro, a los trabajadores de nuestro gobierno regional, no va a haber despidos masivos. Así les digo, claro, vamos a analizar a los mejores elementos técnicos, ponerse en un lugar adecuado, pero garantizando su continuidad laboral. En eso sí, soy una persona que cumple su palabra, honra su palabra, y como todos bien sabemos que existe personal que solamente tiene un contrato anual, bueno, evaluaremos cuál es su trabajo, qué función ha hecho, y en honor a su trabajo, veremos si continúa o no. Si no, lamentablemente, pues tenemos que pedirle que dé un paso al costado y que vengan gente que realmente quieran trabajar por nuestra región.
1: ¿Cuál es su política de elección para sus próximos gerentes y directores, principalmente? Porque hay muy cuestionados los directores de importantes carteras que no se socializan con la gente y sobre todo con su sector.
0: Mire, en el gobierno regional también está dentro de mi plan de gobierno existe solamente un gerente regional, uno solo. Yo lo que voy a hacer, y con nuestro equipo técnico hemos visto por conveniente, es crear dos gerencias, una operativa y la otra administrativa, de tal manera que el operativo vea la parte del funcionamiento propiamente dicho del realizamiento de las obras, y la parte administrativa va a ver los papeles que lleven a cabo tal cual piden las normas. No va a haber un divorcio. Por lo pronto vamos a fortalecer la gerencia de tal manera que hagamos las cosas correctas y hagamos las cosas bien. Acá un solo gerente general amalzamaga todos los poderes y solamente él tiene poder de decisión con el gobernador general. Pero acá no, va a haber dos, y cuando dos cabezas piensan...
1: Es un nuevo puesto de trabajo.
0: No, va a ser un nuevo puesto de trabajo, pero va a garantizar que exista...
1: pero que valga la pena en todo caso.
0: Por supuesto que sí, por supuesto que sí. Y eso va a garantizar, como ya bien le he dicho, que las obras se ejecuten y no termine en el fracaso, ¿cierto? Por eso que nosotros lo tenemos claro.
1: ¿Habrá un proceso de evaluación, de consulta para poder elegir a los directores, o es su gente la que ha ayudado en la campaña la que va a tener esos cargos?
0: El gobierno regional se maneja con responsabilidad. Yo no estoy llevando ningún amigo para que ocupe ningún cargo de gerentes o directores. Acá va a haber una evaluación. Al mejor elemento lo vamos a poner en su sitio, ¿no? Acá yo no tengo amigos, no tengo compadrazgo con nadie. Yo estoy haciendo mi campaña política con mi propio peculio, con mi propio medio. Acá no le estoy pidiendo el favor absolutamente a nadie, porque no quiero deber favor político. Mi dignidad está por encima de todo, y la región se merece un gobierno que vea por sus intereses y no por los intereses de muchas personas que invierten en campañas millonarias como las que estamos viendo. Acá el Partido Popular Cristiano no se casa con nadie. El Partido Popular Cristiano lo tiene claro. El bien común de la persona humana es nuestro principal objetivo. Y en ese sentido estamos trabajando con un equipo técnico compacto y muy férreo, y sobre todo que tenga coherencia política. Acá nosotros no venimos a hacer compadrazgo con nadie. Y todos los directores, el gerente, van a pasar por un proceso de selección, de tal manera que el beneficiado sea nuestra región Piura.
1: Ahora, en el tema de la actual gestión de la gobernación, ¿cómo la ve?
0: No voy a dar opiniones al respecto, porque yo veo que...
1: ¿O que hay que cambiar en todo caso de lo que nos deja?
0: Bueno, a ver, vamos a empezar por el principio. Si el gobierno regional saliente está dejando obras de impacto que puedan ser continuadas en mi gobierno, lo vamos a hacer. Eso sí, tenlo por seguro. Acá la primera prioridad es la región Piura. Pero de las cosas negativas que estamos viendo, que hay muchísimas cosas malas, eso lo vamos a desechar.
1: ¿Y se va a denunciar si es que encuentra algún tipo de proceso irregular? Tras una inspección, una entrega de cargos, ¿usted va a ser tajante al poder decir lo que está pasando o ha estado pasando en el gobierno regional?
0: Por supuesto que sí, la cosa tiene que hablarse con sinceridad, y sobre todo hay que hablar con decencia política. El hecho que el gobernador regional vaya... En la transfusión de liderazgo, de mando, ahí en el relevo, como nosotros llamamos los militares, ahí vamos a ver cuáles son las deficiencias que se han encontrado en el camino. Y ya pues la Procuraduría tomará las acciones legales pertinentes para que puedan abrir procesos de investigación en donde realmente se requiera esa intervención legal, ¿cierto? Acá nosotros no vamos
1: en
0: a apañar...
1: En guerra avisada.
0: No vamos a apañar la falta de nadie, porque lamentablemente si no lo descubro yo, alguien lo va a descubrir en mi gestión. Y como yo no quiero tener ningún problema, las cosas tienen que hacerse de acuerdo a lo que está normado y a la directiva vigente.
1: Ahora, usted ha tocado otro tema también importante, a lo que vamos ahora a entrar. Usted es militar, hay un gravísimo problema de inseguridad ciudadana en la región. ¿Cómo se va a tratar eso en su gestión?
0: Bien. Zapatero a su zapato. Werner Wilhelm, coronel ejército del Perú, en situación militar de retiro, aparte soy doctor en Derecho y Ciencia Política, formado en varios diplomados, gestión de riesgos y desastres, seguridad ciudadana, ya tengo la estrategia operativa, la estrategia táctica y la estrategia
1: ¿Cuál
0: humana.
1: ¿Cuál es esa estrategia?
0: La estrategia es el plan 360, que ¿Qué también, es eso? Ya está también en mi plan de gobierno, ¿no? que vamos a dividir en cuadrantes, particularmente cinco provincias: Piura, Sullana, Talara, Paita y Sechura, donde ha incrementado el foco de delincuencia. Entonces, en esos cinco, en esas cinco provincias, les vamos a dividir en cuatro cuadrantes. Y en cada cuadrante vamos a poner nuestra policía de vigilancia.
1: ¿Solo la policía o también no, va a emerger el tema militar?
0: Ahí, no, escúcheme, ¿no? Ahí vamos a poner con la potencialidad de quién. Vamos a tocar la puerta de la ciudadanía, de los clubes de madre, de los mototaxistas, de las rondas urbanas, de las rondas... No, vamos a hacer un equipo de tal manera que los ojos y oídos sea el mismo pueblo. Y ya sabemos dónde está identificado. Y adicionalmente a ello, tengo algo muy importante que decirlo. Con el general Astudillo, actual ministro del Interior, hemos combatido el terrorismo, hemos combatido la inseguridad en nuestros tiempos. Ahora nos corresponde, como ya le he venido prometiendo, en 100 días vamos a tranquilizar, vamos a controlar la inseguridad en toda nuestra región. Los argumentos y la forma lo conozco, lo sé porque lo he vivido. Zapatero de su zapato, un médico, un abogado, un ingeniero por ahí que quieren llegar a ser gobernadores, ofrecen seguridad, pero no saben cómo. Yo lo conozco, con mi equipo técnico lo hemos trabajado. Lo único que falta es ejecutarlo. En 100 días se vamos a tranquilizar y vamos a controlar la inseguridad en toda nuestra región Piura. Es mi palabra de patriota, es mi palabra de honor.
1: Bueno, es lo que necesitamos realmente, tomar acciones de inmediato. Y ya en estos últimos minutos de la entrevista, ¿por qué tenemos que confiar nuevamente en un político? ¿Por qué tenemos que confiar en Werner Wilhelm para que sea nuestro gobernador? ¿Qué le puede decir a lo que nos escucha?
0: Mire, he dado 35 años de mi vida a la patria. Ahora quiero volcar toda esa experiencia, todo lo que he aprendido en mi vida para poner al servicio de nuestra región Piura. Tenemos las facultades, tenemos un gran equipo técnico, tenemos el conocimiento, porque Piura merece más orden, seguridad y resultado. Y en ese sentido damos orden para gobernar, seguridad para vivir y resultado para continuar avanzando. Este 4 de octubre, marquen los cuatro mapas del Perú, el coronel Werner Wilhelm, un gran equipo técnico que tenemos para llegar a nuestra región Piura, les garantizamos que vamos a cambiar toda la vía política acá en nuestra región Piura. Primero vamos a organizar la casa con todas nuestras facultades y después vamos a poner en práctica las grandes prioridades: el agua como prioridad regional, la seguridad como segunda prioridad inmediata. Eso lo vamos a garantizar en los primeros 100 días. Por supuesto que también tenemos grandes proyectos y muy viables en infraestructura hidráulica, en educación, salud, construcción de carreteras y al turismo que está abandonado, le vamos a dar fortaleza. Eso es nuestra garantía y sobre todo a nuestros jóvenes, a los muchachos que están sin trabajo, le estamos dando la apertura. Ahora en Piura, con los institutos superiores tecnológicos que tenemos acá, Piura, la región Piura maneja 29 institutos superiores de educación, de los cuales son 4 pedagógicos y 25 tecnológicos, de los cuales hay uno que está en Talara, que lamentablemente uno de los ex gobernadores ha retirado muy subrepticiamente 40 millones de soles, que hasta ahora no sabemos dónde está, y que lamentablemente Talara está sufriendo por eso. Nuestra garantía es con nuestros jóvenes. Estén bien educados y van a tener una importancia en la capacidad de poder encontrar trabajo.
1: Exacto, la educación es el pilar principal. Yo creo que los pedagógicos, los tecnológicos deberían convertirse en universidades, pero no le hacen el favor, porque ¿quiénes pierden? Pues las universidades privadas, que es lo que realmente están sustentando. Pero hay una proyección de invertir en educación, invertir en seguridad, invertir en salud, qué es lo que tanta falta nos está haciendo en nuestra región. Muchas gracias, coronel, por estar con nosotros, por permitir que la gente lo escuche, conozca sus propuestas y pueda tener la alternativa de poder incluirlo dentro de las de la elección de este 4 de octubre.
0: Muchas gracias. Acá Piura, para hacerle recordar un dato adicional, Piura tiene más o menos 1.500 millones de soles anuales, pero sin embargo los gobiernos locales y regionales no quieren utilizar el dinero de obras por impuesto, que es una ley y que le faculta a los gobiernos poder utilizarlo. El Partido Popular Cristiano, a través de Werner Wilhelm, vamos a tocar estas obras por impuestos para que nosotros en el más breve tiempo podamos tener obras concretas, obras reales y obras que se terminen y se ejecuten y que sirvan para la población.
1: Muy bien, muchas gracias. 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Eso, fin de semana. Ya se siente, como se sabe, el llanto no calla. Eso. Buen fin de semana, páselo bonito, buen fin de mes. Y le dice Percy Breche, muchas gracias, los esperamos el lunes. Buen fin de semana y pórtese bonito. 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
2: 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Que suspendió mucho por heridas que sangran.
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2: 8 y 20 minutos.

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2: ocho y 36 minutos.

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4: 8:46.

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1: 8:49 minutos.

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0: Queremos que este momento sea bonito, sea divertido, escuchando toda la musiquita de tu radio Girasol. El poder de la música. Como siempre, les damos la cariñosa bienvenida a disfrutar de nuestro estelar con todos nuestros bloquecitos, como de costumbre. Ahora, cumbias en su salsa. Como siempre, su amigo Lucho los invita a pedir lo que desea. 936-60-82-35. Pidan lo que quieran. Estamos para complacerlos y tratar de hacer que su viernes, fin de semana, sea sabroso, bonito, divertido en el año de los 50.

0: 9:12.
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0: Dicen que nadie ha muerto de amor. Así dicen. Hoy es fin de semana. Nos toca nuestro fondito de fin de semana. Claro, nos toca nuestro fondito de fin de semana. Dicen que uno se cura, pero hay contradicciones en el tema. Claro, porque dicen que de amor sí se muere, dicen. ¿En serio? Está comprobado que de amor uno también se muere. Claro, por eso hay, por ejemplo, se nos pasó. No les compartimos, por ejemplo, el día 29, el miércoles 29, fue el Día Internacional del Mal de Amores. Así como le escuchan. ¿Ah? En serio. El Día Internacional del Mal de Amores. En el año 1990, los cardiólogos japoneses describieron por primera vez un síndrome que habían observado en pacientes con síntomas de infarto agudo de miocardio, que al examinarlos no presentaban obstrucciones en las arterias coronarias. El corazón simplemente se había debilitado de repente, con el ventrículo izquierdo adoptando una forma abombada característica. La causa, un shock emocional intenso. Lo llamaron síndrome de Takotsubo, por la forma del cesto de pesca japonés que recuerda al ventrículo afectado. ¿Qué es lo que le pasa al cuerpo? Cuando una relación termina, dice, ¿no? Explican en este día, el día del mal de amores, cuando una relación termina, o cuando la persona amada no corresponde, o cuando se pierde a alguien, el cerebro procesa esa pérdida de una forma sorprendente, similar a como procesa el dolor físico, o como se procesa el dolor físico. Los estudios de neuroimagen muestran que las mismas zonas del cerebro que se activan ante el dolor corporal se activan también ante el rechazo social o duelo amoroso, ¿no? Y de alguna manera, el cuerpo entra en un estado de alerta sostenida, ¿no? Se estresa, el cortisol sube, el sueño se fragmenta, el apetito se altera, o sea, te vuelves loco. Y de alguna manera, eso también, pues, contribuye e influye a que de pronto se muera de tristeza, en serio, ¿no? Parece broma, pero es en serio. O sea, que de amor también se muere. Por eso, no amen. Bueno, son cositas así medias curiosas, ¿no? Cositas curiosas que compartimos aquí con ustedes, por supuesto. Ustedes que están ahí chambeando a esta hora, dándole al fin de semana, qué rico. Y aquí, en tu radio Girasol, contentos y felices de la vida, de saber que estamos tratando de alegrar tu día con toda nuestra musiquita y con todas las cosas que vemos por ahí, ¿no? Están pasando cosas por ahí. No me quiero meter en el tema político. Mejor no. ¿Para qué? Mientras todo lo que se haga en pro de la unión del Perú, que venga todo lo bueno. Necesitamos estar unidos. Tenemos que pacificarnos. Claro. Ya tenemos bastante. Se nos viene el fenómeno del niño. ¡Oh! 9:21. 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
1: ¡De Guadalupe!
0: Pide esa cumbia que te gusta. Pide esa salsa que te pone, 936-6082-35.

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1: Y 33 minutos.

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2: 9:38 minutos.

0: Para todos mis incomprendidos, caramba. Por favor, sí, para todos ellos. Incomprendidos e incomprendidas, creo yo. Porque hoy en día, no, digamos que se están fijando mucho en la apariencia y no en los sentimientos. Todo este digamos, materialismo, ¿no? Y así se están dando las cosas, esa es la verdad. No, se están fijando más en apariencias y todo, ¿no? El tiempo pasa, o sea, te vas a arrugar en cualquier momento, ¿no? Ni las planchas, ni un planchado, nada, no. Te vas a arrugar, sí, porque sí. Creo yo, ¿no?, que estas nuevas generaciones deben meditar un poquito más, reflexionar, qué sé yo, a ver, pensar, ¿no?, en algo más genuino, en algo más auténtico, ¿no?, en algo más puro, como el amor verdadero que nace desde un buen corazón. Aplausos para mí, por favor. Todo está en el corazón, de verdad. Ya déjense de vainas, chicos, chicas, de estar buscando belleza. Busquen corazones bonitos. Así tengo un ojo en la frente, no importa. La cosa es que tengo un corazón bonito. Ya, eso es lo más importante, de verdad. Un corazón bonito, definitivamente. 9 de la mañana con 47 minutos. Esto es Cumbias en su Salsa, aquí en tu Radio Girasol, el poder de la música. Claro. Gracias por estar ahí. A toda la gente que nos sigue a través de RadioGirasol.com y nos escuchan todo el Perú.
1: No hay más.
0: Vamos para Sergio. Sacan del escenario a Daniela Darcourt en pleno concierto y ella estalla contra organizador. ¿Qué ha pasado? ¿Qué ha pasado? ¿Qué ha pasado con la Daniela? Viendo por acá lo vi, me llamó la atención esta nota, ¿eh? Esta nota noti. La intérprete peruana protagonizó un incómodo momento durante una presentación por Fiestas Patrias en España. Tras estos hechos ocurridos, decidió contar su versión y lanzó una dura crítica contra el empresario encargado del evento. Esa es una de las cosas que viven los artistas a veces, ¿no? Hablando de incomprendidos, pasan cosas a veces, ustedes no saben. Todos los que los músicos a veces pasan, a veces es duro, es difícil. Lo que parecía una noche de música para la comunidad peruana terminó con una inesperada salida que dejó sorprendidos a los asistentes de la cantante y desató comentarios en redes sociales. La artista no tardó en pronunciarse sobre el incidente, luego que diversos videos circularan en las plataformas digitales. Ahora pasa un roche y al toque nomás se hace viral rapidito, en un ratito. Te chapan ahí con los pantalones abajo, te fregaste. Mami, te fregaste. La cantante decidió explicar qué es lo que ocurrió realmente y responsabilizó a los encargados del espectáculo por la situación que vivió frente al público. El hecho ocurrió este martes 28 de julio, fecha en la que participó en un evento dirigido a los compatriotas residentes en España. Según las imágenes difundidas por usuarios en TikTok, la presentación comenzó con normalidad, pero luego surgieron problemas relacionados con la producción. En los registros audiovisuales se aprecia a la intérprete mientras cantaba el tema Adiós Amor. En ese instante, el sonido empezó a disminuir de manera progresiva, situación que generó desconcierto tanto en el escenario como quienes seguían el espectáculo. O sea, hubo roche, le bajaron el volumen. Minutos después, la conductora Giovanna Valcárcel apareció para comunicarle una decisión tomada por la organización. De acuerdo con lo que muestran los videos compartidos en internet, se le informó que debía dejar el espacio para permitir la participación del siguiente invitado. Aunque en primer momento la cantante intentó tomar la situación con calma, finalmente accedió al pedido y se despidió de los asistentes antes de lo previsto. Se la sacaron antes del escenario. La escena provocó reacciones inmediatas entre quienes presenciaron el show. Posteriormente, la intérprete utilizó sus redes sociales para aclarar los hechos y rechazar las críticas que comenzaron a surgir de un video TikTok. Además, dejó claro que, según su versión, cumplió con los horarios establecidos desde el inicio. Yo llegué siempre a mi hora. Fueron ellos quienes me cambiaron el horario y a todos los demás compañeros, cortándonos el show como mejor han podido. Una falta de respeto total, dijo la Daniela. Por tal hecho. Pero bueno, dice, a mí me importa el público, no un empresario que no sabe lo que hace. Eso pasó con la Daniela. Y siempre pasa a veces estas cosas, ¿no? A veces los empresarios organizan los eventos, ¿no? Y de pronto por ahí se desordenan. ¿Y quiénes pagan, Pato? Los pobres músicos, cantantes y todo esto, ¿no? Hacen quedar mal, hacen quedar mal. Qué roche, ¿no? Qué roche. Bueno, no tanto roche, porque al final, bueno, Daniela es una gran cantante, ¿no? Extraordinaria cantante, la Daniela Barcor, ¿no? Y creo que de alguna manera el público entiende definitivamente estas situaciones. Me llama la atención, ¿eh? Que la Daniela es una persona muy profesional, ¿eh? 9:51, ya vamos poniéndole punto final a nuestros cumbias en su salsa. Pare, pare ahí. Venimos con la carnecita, gente. Éxito de temporada. 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
1: 10:04.

0: minutos.
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Estamos antesala un sábado que se viene con la elección del ranking La Poderosa de la Semana. Así que vayan votando por sus favoritas. Vayan votando por sus candidatas. A La Poderosa de la Semana, por supuesto. 936-6082-35. Aquí estamos. Ahora presentando la carnecita. ¿Qué te parece? Pide tus favoritas. 936-6082-35. Rico fin de semana.

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1: ¡Eso! 10:35 minutos.

0: 33 minutos.
1: Digamos que estas son las candidatas para mañana. Nuestro ranking de la poderosa de la semana. ¡Eso! Alegrando tu mañana. ¿Qué digo? Arreglando.
2: Conectado y la señal se nos cayó.
1: Compartiendo musiquita a musiquita.
2: Me quedaba 1%.
1: Y por supuesto hasta ahora. ¿Qué? Un ratito, mi querido Arcángel, por favor. ¿Sí? ¿Qué le ponemos? Esa es la que viene, esa es la que viene, esa es la que viene, ¿ya? Esa es la que viene. Acá mando yo, señoras y señores. No se meten a cantar, hombre.
3: Venga la canción, que la gente está nerviosa, hombre.
1: Sí, la gente está nerviosa. La gente está nerviosa. Hoy es el día de la palta. El día de la palta. ¿Ah? El aguacate, más de 10.000 años, imagínense, originaria de México, de Centroamérica, y lo más alucinante es el nombre original. ¿Por qué el nombre original de la palta? ¿No? Cuenta la historia, ¿no? Bueno, todos los 31 de julio en el mundo se celebra el día del aguacate o el día de la palta. La palabra aguacate, que viene de náhuatl o aguacat, que en la lengua de los aztecas significaba también... ¿Qué significaba? Testículo, dice, ¿verdad? ¿En serio?

significaba testículo. Ah, ya. Ahora entiendo. Ahora entiendo. Por la forma de la fruta colgando en pares de los árboles de palta. No estoy bromeando, es historia pura, por si acaso. Es historia pura. Los conquistadores españoles intentaron cambiarlo por el nombre de palta. Pero, digamos de alguna manera, se impuso el nombre original, ¿no? El náhuatl. Y hasta ahora los ingleses y todo lo manejan así. Y la palta, pues ya todos sabemos que es un alimentazo, ¿no? Rico en buenas grasas, definitivamente. Rico, rico, rico. Tu pan con palta, por ejemplo, en las mañanas. No, a veces está carita la palta, ¿no? Pero bueno, es tu ensaladita con su paltita, ¿no? A veces no tienes que ponerle el arrocito con palta. Claro. ¿Y cuáles son las propiedades de la palta? A ver, propiedades de la palta. Vamos googleando. Aporta grasas saludables, fibras y múltiples vitaminas. Nos cuenta por ahí la información. Salud del corazón. Contiene grasas monoinsaturadas que ayudan a bajar el colesterol malo y subir el colesterol bueno. Ya ves, coman palta. No todos los días, sino hace mal también. Digestión y control de peso. Su fibra da saciedad y cuida el aparato digestivo. ¿Ya? Vitaminas y minerales. Aporta potasio, magnesio y vitaminas C, E y K. ¿Ah? ¿Ya ven? Vamos a comer palta. Todos los días palta. No te vayas a paltear, nada más. No te vayas a paltear. 936-6082-35. Para que en un ratito, ya nos falta poquito para las 12, para las 11 que diga. Estoy apurado. Falta poquito y en un ratito estamos con Los Recuerdos de Girasol. Así es que el 936-6082-35 está a su entera disposición para que nos pidan ese recuerdito en un ratito en Los Recuerdos de Girasol. Ahora sí, ya puedes cantar. Estamos conectados, la señal.

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hermosura. ¡Ey, esa! Ricos recuerdos. Como siempre, a esta hora lo que me pida lo pongo, lo que me pida lo pongo. Recuerditos, recuerditos, esas cumbias, esas salsetas, esas merenguitos también. De todos los tiempos, de todos los tiempos, ¿no? Lo más fresquito, lo más fresquito. No, lo nuevo, nuevo, no, ya venimos de éxito de temporada, pe. 936-6082-35. Son los recuerdos de Girasol. Qué rica salsa. El gran combo.

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0: Saludito para la Leona y todas las chicas lindas y los chicos lindos del comedor Divino Niño de la Beneficencia Pública, ahí en Castilla, la Cayetano Heredia. Ya ves, no me han enviado el menú para hoy. Envíenme el menú. Envíenme el menú, que después dicen que yo no me acuerdo de ustedes, que somos fieles oyentes, todo el día estamos con la radio. Claro, claro, claro. Sí, hoy día no hay baladitas, fíjense. Hoy día no hay baladitas. Hoy día no hay baladitas porque... Es que hoy es viernes, pues. Viernes no vale. Ese es de lunes a jueves, las suavecitas. 11:29, cerramos estos primeros 30.
3: ¡Combinación perfecta!
0: ¡El orgullo trujillano! ¡Los hermanos Silva! Y el mix Nueva Ola que me lo pidieron.
2: Está bien, está bien.
0: 936-6082-35. Estos son los recuerdos de Girasol.

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Son los recuerdos de Girasol aquí en tu radio Girasol. El poder de la música. Saludito para la gente de Los Claveles, ¿ah? Saludos para María, para Pierina, para Jorgito, la gente chévere, Los Claveles. En el año de los 50 de oro del agua más rica del primer mundo, todo el mundo disfrutando, todo el mundo feliz y contento de la vida. Escuchando lo nuevo, nuevo de Agua Marina, están todos contentos. Se viene más, se viene más, se viene más, estén atentos nada más, ¿eh? Estos son los tramos finales de los recuerdos de Girasol. Saludito para la chica linda del comedor divino, niño, gracias, gente linda por estar ahí con nosotros. Escuchándonos en plena sintonía, así como toda esa linda gente del volante.

Todo el mundo. Que yo estoy hablando en portugués, bro. Todo el mundo. Saludito muy especial para la gente linda de Kilómetro 35, esa gente. Kilómetro 35, el Algarrobo. Tambo Grande, Piura, Perú. Ay, ay, ay. Gracias a esa gente linda del Kilómetro 35. Gente del Algarrobo. Escuchando su Radio Girasol. Ay, ay, ay. Para la familia Chumacero Armijos. Gracias.

full cosecha de limón, mi gente del kilómetro 35. Para la chica linda del comedor Divino Niño también. Aprovecho con el menú para hoy, ¿eh? Sopita de pescado, arroz con frijolito bayo, qué rico. Sudadito de pescado, su refresquín de limonada. Ay, ay, ay. Gracias a mi gente linda del kilómetro 35 del Garrobo. Gracias por la sintonía. Para toda la familia, reiteramos el cariñoso saludo para toda la familia Chumacero Armijos. Gracias, gente. Aprovecho con esa cosecha de limoncito. Se viene el playlist, mi favorita de toda la vida, con todos tus pedidos.

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0: ¿Cómo le hacemos ahí?
1: No he podido superar.
0: Tranquilo, tranquilo, tranquilo. A esta hora, solo pedidos. 936-6082-35 son los que te gustan en el playlist, mis favoritas de toda la vida. Pide lo que quieras. Yo te lo pongo.

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3: Son las 12 del mediodía y 39 minutos.

0: Son las 12 del mediodía y 42 minutos.
1: El negrito de Bancaro, lo está en Río.
2: ¡Qué paja, loco! Son las que piden, son las que piden. Esta fusión, lo del Río con Daddy Yankee y el Pitbull, junto con Ozuna y el perrito, el gato y todos. Esta versión de Macarena Rabix. Complaciendo. Espero que le estén pasando bonito. Vamos poniéndole el punto final ya con algunos éxitos, con algunos pedidos más a nuestro playlist. Mis favoritas de toda la vida. Es fin de semana. Aprovecho con ese almuercito. O de pronto terminando ya la cocina de la mamá. O de pronto disfrutando de algo heladito. Esas aguas bien preparadas. Ese cevichito. Se vienen las superolas de agua marina en el año de los 50 de oro. No te la pierdas.

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como goza, mira como goza, mira como goza. Alucinante, alucinante. Imaginarse en ese tremendo concierto este 28 de noviembre. ¿Ah? ¿Qué tal? ¿Qué les parece? Ya estamos en el aire con todas las joyitas, con toda la historia. Aquí en tu Radio Girasol, el poder de la música, las superolas. Y ahora. Mola bien, ¿no? Es que esta es una belleza también. Pidan sus aguas marinas golazos. 936-6082-35, ¿eh? Viviendo un viernes rico. Fin de semana. Relajaditos, bienvenidos, bienvenidas.

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1: ¡Eso! 1:16.

Es una belleza. Es una belleza. Recordando el año 2006 del volumen 17 Sin Límites. Debo hacerlo, ok. Esa porra. Saludito con esta joyita, con este clásico. Para la gente linda de Los Médanos, ahí en Castilla, gracias. Para Viviana, David, Esther. Para la señora Hortensia también, gracias. Gracias. Gracias por la sintonía, ¿eh? Para esa gente linda del volante también. Para toda la gente que está chambeando en el Mercado Central. La gente de la plataforma, saludos, cómo no. Ya ponemos lo que me están pidiendo, ¿eh? 936-6082-35. Yo pongo todo lo que me pidas. Estamos en el año de los 50. Los 50 de oro del agua más rica del Perú y el mundo. Ni la distancia. ¡Qué bonito! Son las superolas de agua marina.

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0: Son 50 años, 50 años. Y se vienen más cosas bonitas, más sorpresas bonitas. Estén atentos. Estén atentos a su radio Girasol, el poder de la música. Saludito para la gente linda de La Mercedes. Gracias, gente de La Mercedes. A esta hora disfrutando de un riquísimo ceviche, me cuentan por ahí. Provecho, provecho. Saludos para la señora Julia Zapata Vega, de parte de todos sus hijos. Son bastantes, son un montón. Celebrando el estar con ella, se juntaron hoy. Qué lindo, qué lindo. Por 28, por 28. La familia viene de todas partes. Para la gente de Chiclayo, Trujillo. Para la gente de Trujillo, para Vanesita y Helio, que se quieren mucho y están ahí compartiendo. Qué lindo. Saludos también para la gente linda de Campo Polo, en especial a la gente chévere del Campo Ferial. Esa gente, la gente de Campo Ferial, siempre nos escuchan, ¿no? Son recontra aguamarina lovers. Claro. A ver, por acá otro saludito. Saludos para me faltaba el saludito para la gente de Campo Polo, claro. Para Zoe Romina, alias la Calaveruta. No, en serio. ¿Qué le dicen así a Romina? Para Zoe Romina, para Javier, para David Javier. Gracias, David Javier. Rominita, soy Rominita.
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0: La calaveruta.
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0: ¿Qué es eso?
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0: Mejor no lo graneamos. Saludos también por acá, dice. Para mi sobrina.
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0: Ojoa, ojoa o algo así es. Ojo azul. Escríbeme bien, escríbeme bien. La familia Rodríguez. Y las parceras. Vamos leyendo. Ah, para mi sobrina Ojo Azul. Ojo Azul. Ah, ya. Bien particulares sus saludos el día de hoy, gente. Gracias a la familia Rodríguez. A las parceras. Chévere. Buena. Me han pedido un recuerdito, un remake musical que lo hicieron de un recuerdo, obviamente. Aquí está. Aquí

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Ochenteras, ochenteras. Rico este remelo. El año pasado la grabaron

0: Gracias mil, gracias por tu sintonía.
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0: La gente que estuvo de cumpleaños, para la ojito azul, que estuvo de cumpleaños también. Gracias a la familia Rodríguez, a todas las familias que nos escuchan siempre. Muchas gracias, Piura Castilla, Catacaz, 26 de octubre. Alto, medio y bajo Piura, gracias a mil. El Perú y el mundo, que nos escuchan a través de RadioGirasol.com, a través de la SAP también, obvio. Que la sigan pasando lindo, ¿eh? Un maravilloso fin de semana. Un abrazote, cuídense mucho. Chaucito.

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